0: Luis Marenco, hermano mío, te abrazo aquí en la Argentina. Tu música cristalina es como el canto del río o frescura del rocío. Guitarra y cordiona son latidos del corazón, un cimarrón en la calma, como un incendio del alma que vive en la tradición.
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Tiene un ranchito en la costa y una linda y dulce cuñá. 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En la noche el viento y la luna anidan en su embaracá, latido de pasto y agua y embrujo de la iberá. 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